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2: La presidenta de México, Claudia Sheinbaum Pardo, sostuvo una reunión en Palacio Nacional con legisladoras y legisladores de Morena, así como representantes del Partido Verde Ecologista de México y del Partido del Trabajo, a quienes agradeció su respaldo y disposición para mantener la unidad política del Movimiento de Transformación.
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2: Con el objetivo de fortalecer la participación de las nuevas generaciones en proyectos estratégicos para la ciudad, el gobierno del presidente municipal, Ismael Burgueño Ruiz, a través del Instituto Metropolitano de Planeación de Tijuana, firmó un convenio de colaboración con la Universidad de las Californias Internacional.
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2: Después de años sin una rehabilitación integral, la presidenta municipal Claudia Gatón Muñiz anunció el reempastado sintético del campo Ensenada, cancha de fútbol de las más emblemáticas de la ciudad, con lo que se beneficiarán más de 25.000 personas entre deportistas y familiares. Para RCE Noticias, Carla López.
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0: dignas y adecuadas ante las altas temperaturas, la gobernadora Marina del Pilar Ávila Olmeda continúa con la entrega de nuevos equipos de aire acondicionado para 145 planteles de educación básica de Mexicali, Zuballe y San Felipe.
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0: En el seno de la Comisión de Justicia que preside la diputada Norma Angélica Peñalosa Escobedo, fueron aprobadas dos iniciativas relativas a dolo eventual, homicidio y lesiones, y una en materia civil con respecto a obligación de alimentos a hijas e hijos y su cumplimiento retroactivo.
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0: La selección mexicana para taekwondo, integrada por 9 deportistas, entre quienes destacan Luis Mario Nájera, medallista de plata de los Juegos Paralímpicos París 2024, y Jessica García, actual campeona mundial, viajó a Brasil para competir el 10 de mayo en el Campeonato Panamericano de para taekwondo que se llevará a cabo en Río de Janeiro. Para RCE Noticias, Carla López.
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2: En Palacio Nacional, las y los senadores de Morena reafirmamos nuestra unidad y compromiso con la presidenta Claudia Sheinbaum, aseguró el senador Armando Ayala Robles, quien dijo que son tiempos que exigen responsabilidad, firmeza y trabajo conjunto para seguir fortaleciendo la soberanía nacional, la seguridad, nuestro territorio y los principios que impulsan la transformación de México.
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2: La presidenta municipal de Mexicali, Norma Bustamante, se reunió con Grupo Gran Visión, el Grupo Motor, Parques de México y el despacho Arari Landscape Architecture para revisar cómo va el proyecto del Parque Insignia Vicente Guerrero y los próximos pasos para hacerlo realidad. Agregó la alcaldesa que la idea es construir un espacio pensado para las familias, con áreas más bonitas, sostenibles y hechas con la participación de especialistas, empresas y comunidad.
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2: El escuachista mexicano Leonel Cárdenas Mora se declaró listo para comenzar su participación en el Campeonato Mundial de la Especialidad 2026, a celebrarse del 8 al 16 de mayo en Giza, Egipto, nación que es la máxima potencia de este deporte. Para RCE Noticias, Carla López.
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2: Como parte de la inspección realizada luego de una denuncia ciudadana, el gobierno de Ensenada procedió a clausurar una obra ubicada en la intersección de calle 13 y avenida Obregón, como referencia en las inmediaciones del Cerro Quequi. El director de Administración Urbana, Ecología y Medio Ambiente, Christopher Sánchez Bañuelos, manifestó que la suspensión temporal de la obra se debe a que se detectó movimientos de tierra sin contar con la autorización correspondiente.
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2: Con el compromiso de mejorar la movilidad y brindar mejores condiciones de tránsito para las familias tecatenses, el gobierno de Tecate, a través del Instituto de Promoción del Desarrollo Urbano, continúa realizando acciones de motoconformado en vialidades de la zona urbana y rural del municipio.
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2: Con la participación de más de 200 equipos, el municipio de Los Cabos fue sede de una edición más de la etapa final del Rally Norra Mexican 1000, competencia que reunió a pilotos de autos, tanto clásicos como modernos, así como a motociclistas y decenas de aficionados al deporte motor. El primero de los vehículos en cruzar la meta en la etapa final de la carrera Norra fue el Trophy Truck del joven piloto Max Gordon, seguidos de pilotos que conforman el equipo Terrible Herbs, así como Craig McCarthy, entre otros. Para RCE Noticias, Carla López.
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9: Son 7 de la mañana con 5 minutos ya a través del 101.1 FM. Vamos a seguir con música en este sábado ya 9 de mayo, con esta última hora de rock en inglés, para en un ratito más, en unos 45 minutos, enlazarnos a la 1470 AM allá en Tijuana y switcharnos a rock en español. Vamos con The Doors. Alabama Song. Whiskey Bar.

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La canción de Penny Black. Bueno, ayer, ¿no? Penny Black estaba de manteles largos. Y hoy en la publicación que les dejé tempranito ahí en The Morning Rock con Luis Fuentes en la página de Facebook, está precisamente el que era encargado, ¿no? Brian Jones, de tocar la guitarra. En ese momento, pues él adhirió el sitar, que es un estilo de guitarra. Y vamos a escuchar dos versiones, vamos a oír la clásica de The Rolling Stones, que ya suena, y después de eso nosotros con la de Wasp, a ver, ustedes me dicen cuál les gustó más.

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6: La canción anterior fue Free Bird con Lynyrd Skynyrd a través de The Morning Rock. Son ya las 7 de la mañana con 37 minutos. Vamos a escuchar algo de Cheap Trick. Hoy cumple 76 años. Sí, ¿verdad? Nació en el 50. Ajá, 76. Entonces, Tom Peterson, bajista de los señores Cheap Trick, en la mejor época que tuvo la agrupación. También estuvo fuera entre el 80 y el 87. Ahí el señor Tom Peterson, que nació en Illinois, en Rockford. Vamos con eso, The Flame.

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1: Bien, y escuchamos a Metallica precisamente un 9 de mayo, era 1981, es decir, hace 45 años ya. James Hetfield respondió a aquel llamado que hiciera Lars Ulrich en el periódico de Recycle, que vio una notificación que decía que buscaban pues reunir gente para armar una banda. Y después de eso, de el llamado, fue una reunión pues no muy positiva, ya que según el guitarrista Ulrich no podía tocar la batería. Entonces, meses después, la pareja funda Metallica. Hoy también es cumpleaños del señor David Gahan, así que vamos a cerrar con algo de Depeche Mode, esa segunda hora de rock en inglés, para posteriormente irnos a corte y luego enlazarnos hasta la coqueta y fronteriza Tijuana a Radio Bahía. Estás en The Morning Rock, soy Luis Fuentes, contigo hasta las 10 de la mañana.

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2: Y desde el 101.1 FM hasta la 1470, invadiendo la frontera también con rock. En esa mañana de sábado, sábado 9 de mayo, estamos en el prefestejo también de las reinas del hogar, las mamás de Baja California y también obviamente las mamás que ya residen en el estado y que vienen de algunos otros también acá a...

a residir en estas tierras tan bondadosas como lo son el estado de Baja California. A la gente de California también que nos oye en esa mañana a través de la señal 1470 AM, donde pues obviamente el espectro radial no conoce de fronteras y brinca precisamente para que la gente que está del otro lado nos pueda también seguir. Entonces, estamos con la invitación a que te comuniques al 646-178-3730. También ahorita ya van a estaba teniendo un problemita, pero ya va a echarse a volar en esa opción. Y The Morning Rock con Luis Fuentes. Vamos a continuar con música. ¿Por qué digo continuar? Porque si apenas estás enlazando desde la 1470, te recuerdo que el programa se transmite todos los días, es decir, de lunes a sábado, a excepción del domingo, que ahí sí es descanso obligatorio. Entonces, desde las 6 de la mañana, con rock en inglés también. Entonces, ahí para aquellos que sean rockeros y que les guste la dinámica, acá vamos a tener esa opción. Vámonos con los señores de Hit. Eso es para los que andan desvelados. Hoy desperté. 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

0: Ok, estoy de regreso. Son 17 minutos después de las 8 de la mañana. Forza Rock nos dice por acá el ruso desde San Luis Río Colorado, Sonora. Muchísimas gracias, ruso. Dice, buenos días, Luis Fuentes. Saludos desde SLRC Sonora. El ruso felicita de antemano a todas las mamás rockeras y en especial a las hermanas Julia, Rosa, Gloria, Alicia y a mi amiga Gema Peralta con el motivo del Día de las Madres. Gracias, Luis, por usar tu frecuencia. Forza Rock nos dice por acá. Muchísimas gracias. Y Gabriel Centeno también, escuchando la programación. Muchas gracias a los Luciferian Drinks, que ya también se reportan allá en Santana, California. El Peewee, aquí en Ensenada. Está el Harris, el Nanax y toda la banda. Muchas gracias por enlazarse. Nos llegan más mensajes desde Cimarrón Lamb Kitchen. Como dijo la nananina, aquí como todo lo día. Buenos días, Luis. Con el gusto de siempre, feliz fin de semana. Muchas gracias, mi estimado Arturo. Saludos para Martita. Y sobre todo para todos los que se enlazan con nosotros. Oye, acá Martín, desde San Bernardino. ¿Cómo estás, mi estimado Martín? Allá escuchando la programación, a él y a los fucking fuckers también. Están enlazados acá Mayel, Fantomas, el buen Vivi. ¿Dónde anda el Vivi? Hace poquito me dejó un regalo desde Tennessee. Me trajo una guitarrita y le agradezco infinitamente a mi primo, el Vivi, a.k.a. Fantomas de los fucking fuckers. Esa banda de heavy ochentera de acá de Ensenada. Oye, también nos manda mensaje de Ross, aquí al 646-178-3730. Nos dice este otro mensaje. Mira, desde Santiago, Papasquiaro, Durango, nos manda mensaje también. Saludos, Huichol, me pone. Huichol. Felicidades en este sabadía, sabatino. Ánimo, aquí andamos dándole macizo. Yo creí que me había ganado la pizza. Dice que vamos a andar al pendiente. Nos piden algo de Ángeles del Infierno. ¿Cómo les gusta Ángeles del Infierno? Siempre piden. Hay muchas bandas de heavy en español. A ver, hay que cambiarle poquito. Hay que también darle. Y sé que conocen también, para que la gente conozca, cheque otras bandas. Dice, buenos días, Luis. Saludos a los Morning Rockers, aquí escuchando la música de la estación Estéreo Sol. Saludos a mi hermana allá en California, a mi hija también, Vanessa se llama, ¿verdad, Mayel? También al Santo de San Bernardino, a los fucking fuckers, nos dice Mayel, a.k.a. Blue Demon. Morning, Lucho, gran fin de semana. Disfruten cada momento y no dejen de sonreír, muchachones. Somos pasajeros en esa vida terrenal, es lo que nos dice Mariposa. Buen día, Luis. Primero, un saludo a todos los que te escuchan. Excelente canción de hace rato cuando me enlacé, Free Bird. Ahora sí, a darle con toda la actitud al partido de fútbol, nos dice este mensaje que llegó a cabina. Precisamente aquí al 646-178-3730. El máster nos manda Beto Ramírez también audio. Baba Yaga también saludando a la sobrina Jazz, que nunca se está en paz. Y por acá también tengo un mensaje del Tocayo, el Chip también. ¿Qué onda, Chip? ¿Cómo estaban las pizzas? ¿Sí? ¿Ya fueron por ellas o qué onda? Que se pusieron guapos allá los Espartanos Pizza. Y estuvimos dando muchas ayer en toda la programación. Este otro mensaje dice, buenos días, Luis, y a toda la banda Morning Rockera, a toda la Morning Rockeriza, que tenga bonito sabadrink y mañana disfruten, festejen y consientan a la sucursal de Dios en la tierra. Efectivamente, las madres, saludos a todos. Vamos con esta canción que nos pide por acá el buen Pillo. A través del 646-178-3730 será la maldita vecindad.
1: Qué hule, Luis. Buenos días, ¿cómo estamos? Saludos para todos, Morning Rockers. Luis, por favor, ¿me podrías poner una rolita de Maldita Vecindad? Un poco de sangre. Dedicársela a mi mamá, mi esposa. Mañana es Día de las Madres. Y también pues para todas las mamás de todos los Morning Rockers también. Se la pasen bien. Cuídense mucho. Saludos, Morning Rockers. Vámonos.

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1: Oye, quiero agradecer también al ingeniero Martín Solorio porque por acá era, ya se emociona. ¿Cómo estaba el desayuno, chiquis? No, hombre, hace ratito nos pusimos a desayunar temprano porque dijimos, luego no podemos, no nos damos abasto. Y aparte que hoy es jornada larga y aparte tenemos que andar muy bien nutridos porque vamos a jugar al rato en el speedball y nos toca andar todo lo que da. Oye, entonces vamos a continuar con música, invitándote que cheques la página del programa, es The Morning Rock con Luis Fuentes. The Morning Rock con Luis Fuentes es precisamente la opción para estar ahí en contacto con nosotros en Facebook. Y una vez que tú ya veas las publicaciones, pues ahí simple y sencillamente puedes reaccionar. Y en un ratito yo también voy a hacer el pase de lista. Oye, pues vamos a continuar con algo a través de Stereo Sol. Vamos a oír esto que lleva por nombre Caro Cruz. Es Radio Futura. Algo del rock en tu idioma. Y lo escuchas en The Morning Rock.

0: Ellos fueron Radio Futura con eso que fue a Caro Cruz. Esa canción que se desprende del llamado La Canción de Juan Perro. Y que el 4 de mayo, precisamente la semana en curso, la semana pasada ya, fue una fecha más de aniversario de ese material discográfico. Entonces, es una obra maestra esta de esa banda que tuvo bien hacer una fusión por ahí de ritmos latinos, la voz increíble de Santiago Ocerón y esa letra tan, tan reflexiva, ¿no? Sobre lo que es el amor, esa incertidumbre de amar a alguien. Un clásico, obviamente, del rock en tu idioma. Vamos a un corte comercial. Quédate a través de las emisoras de Radio Cadena Enciso. Digo en plural porque desde la bella cenicienta del Pacífico estamos enviando las señales a la 1470 AM allá en Tijuana y estamos por Radio Bahía. Corte, regreso.
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1: Bien, muchísimas gracias por continuar a través del 101.1 FM y la 1470. A todos los que nos oyen también a través de las aplicaciones, ya sea la propia RCE Radio App, desde cualquier punto donde se encuentre, en cualquier latitud, porque sabemos que nos hemos expandido a varios lugares y de veras no saben cuán agradecido estoy por, pues obviamente, que ustedes formen parte de este viaje rockero llamado The Morning Rock. Entonces, vamos con Martín hasta San Bernardino. ¿Cómo estás, Martín? Muy buenos días.
2: Buenos días, Luis Fuentes. Aquí Martín reportándose desde San Bernardino. Aquí te mandé unos videos de Marilyn Manson en el concierto del Yamaha. Y era con el maestro, nuevo maestro del terror. Y para saludarte a ti y a tu audiencia, y muy en especial a Fucking Fuckers y al gran comandante Mayer, alias el Blue Demon. Y ya que te mandé aquí algo de Marilyn Manson,
1: Oye, y me estaba pidiendo algo de Marilyn Manson, nada más que ya no alcanzamos a poner eso porque pues estamos ya en español, pero sé que te va a gustar esa banda. Es una banda de Oaxaca que trae el mismo mood de lo que es el industrial. Ellos se mueven en también en lo que es el dark wave, ¿no? Una banda que ha pisado pues escenarios en el viejo continente. No se diga, obviamente, en los principales escenarios de diferentes recintos de territorio nacional, así como en los grandes escenarios de eventos masivos que se llevan a cabo en México. Ellos son los señores del Event Sound Imagineer y eso es Mexican Wave.

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1: Vamos ahora con esa canción que me imagino que no hay una sola persona de Tijuana, en general de Baja California y de todo el territorio nacional, porque mientras todas las bandas estaban en el DF, en aquel entonces Distrito Federal, ahora CDMX, algunas otras en Guadalajara, antes de que existiera totalmente la avanzada regia y todos esos temas, de esas grandes bandas que han dejado huella, de ese lado, donde estamos tan lejos de Dios, pero tan cerca de Estados Unidos, Luis Güereña y compañía levantaban la escena, con Tijuana no. Eso es Pobre de Ti. In the Morning Rock.

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0: Ok, voy a checar quiénes están en esos momentos a través de la página de Facebook, que por cierto, recuerda que se llama The Morning Rock con Luis Fuentes. Es la misma página, el mismo nombre que tiene la página con el de el programa. Y vamos a agradecerles a todos los que están en sintonía y por supuesto también a los que están siguiendo la página. Por acá nos está felicitando Facebook porque ya subió la cantidad de banda que nos pues procura ir al pase de lista. Por acá Mario Lira, también Talía, Janet, Novoa Proyectos, ¿dónde andas, Inge? ¿En Chicali o aquí en Ensenada? Joel Saiza, Berito Gil también, Juan Oso Polar, el Máster Beto Ramírez, allá también obviamente a su esposa y a lo que es allá todo el equipo de los de Tortas Beto, Vanessa y en Rosarito, muchísimas gracias a la señora Gema Peralta, Víctor Enrique, Kike Blind, gusto en saludarte, brother. Juan Carlos allá en Mexicali también, Pahulk, Natolio, quiere taco en Santiago, Papasquiaro, Durango, Hugo Ross, también desde TJ, si no me equivoco, El Chip, Ricardo El Yogi Reynoso, Juan Armando Carrizales, también Casi Cinto, Juan Armando, O'Brien O'Connor, también Cristian Carrizales, Luis Rodríguez, Obed y mi hermano Juan Fuentes también. Por aquí ellos están reaccionando, pero nos dejan mensaje en comentario. Talía dice lo siguiente: feliz fin de semana para todos los Morning Rockers con Luis Fuentes. Buen día para todos. Fresca la mañana, pues, de hoy. Feliz fin de semana. Pepe Arturo Ruz, allá en Cimarrón Kitchen, Morning Rockers. Muy buenos días, excelente fin de semana. Súbanle o apáguenla. Ánimo, raza, excelente sábado para todos y que mañana la pasen chilo con todas las mamás. Morning Rockers, adelante con todo. Sábado de sonrisas, buena vibra y momentos increíbles para todos. Que nos dice por acá Pepe Ruz, van a ir al Bike and Beer Fest, va a estar saturado de rock, creo yo. Es hoy, mi estimado Pepe, danos más info. Es ahí en la plancha de Playa Hermosa, ¿verdad? Donde se llevó a cabo el carnaval. Danos un poquito más de datos para compartirlo aquí y que la banda que nos esté oyendo en Tijuas, en San Diego, que se dé la vuelta este fin de semana. Buenos días, Morning Rockers. Excelente fin de para todos. Bendiciones de Morning Rock con Luis Fuentes, el Inge Novoa. A todos los que están en sintonía, muchas gracias. Vamos por acá con saludos también para Mandarina en la Ciudad de México. Es el turno de escuchar al Máster Beto Ramírez. Máster, muy buenos días.
1: Muy buen día, Master. Oye, quiero ver si me puedes complacer con una canción. A ver si me puedes poner Tres Lunares de Kerigma. Por favor, te lo agradezco. Excelente fin de semana. Nos vemos. Gracias. Adiós.

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1: Bien, y vamos a adelantar el tiempo. No, a ver. Es del 91, esta canción, originalmente, la de Tres Lunares. Aunque salió después. Chéquete, la rola se lanza en como parte del segundo material discográfico de La Esquizofrenia, y aunque el álbum salió en el 91, hay diferentes fuentes que dicen que es el 92 o el 93, lo que sí es un éxito comercial indiscutiblemente, ¿no? Ese tema de Tres Lunares. Vamos a darle paso ahora a una rolita que es del 97. Si fuera realmente la fuente confiable de que salió en el 91, vamos a recorrer el tiempo 6 años y nos vamos con eso que ya se puede escuchar a través del 101.1 FM Stereo Sol, suave y contemporánea como tú, también en la 1470, allá en Tijuana. Esos son La Gusana Ciega, Dulce, Afrodita, algo del Super B. Estás en The Morning Rock.

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1: Ok, muchísimas gracias a todos los que se reportan a cabina al 646-178-3730. Veo Lada de Tijuana, Lada de Mexicali, Lada de Ensenada, lo cual nos da mucho, mucho gusto. Oye, también por acá tengo una rolita que nos va a poner en buen mood, que nos va a compartir el buen pibe Aguilar. En ese día que también estamos pues aprovechando para saludar y dedicarles toda la programación a las mamás rockeras, porque pues ya mañana va a ser su día y queremos que disfruten al máximo. Vamos contigo, mi estimado pibe. ¿Cómo estás? Gusto en saludarte.
2: ¿Qué tal, Luis? Muy buenos días. Pues el mensaje para el Día de las Madres, felicidades anticipadas a todas las madres Morning Rockers. Y pues mi madre, gracias a Dios, todavía vive, aunque pues con una enfermedad, ¿no?, de esas neuronales, como le decimos nosotros en cura, el maldito alemán. Ya va para allá mi mamá con el, pues, principios de Alzheimer, desgraciadamente. Es algo que me entristece mucho. Y si se pudiera poner una rola que me acuerda mucho cuando mi papá los fines de semana se ponía relax y alegrón y bohemio. Luego ponía abría su consola de esas que parecía ataúd como nave espacial, porque tenía un montón de controles y todo. De esas consolas que les abrías la tapa y ponía los discos de vinil. Y me acuerdo mucho de este grupo mexicano, se llamaba Los Johnny Jets a Gogó. Y siempre mi papá en paz descanse le ponía la rola de Es Lupe, que es la versión en español de Hang on Sloopy en inglés. Pues felicidades a todas las madres, los que todavía la tienen, disfrútenla, llámenle diario, pregúntenle cómo está, ya desayunaste, ya comiste, y díganle en el momento y a tiempo, díganle te amo madre, te quiero mucho madre, porque ya después los que no la tienen saben qué se siente. Y yo la tengo, gracias a Dios, pero ya con un poco de salud deteriorada, desgraciadamente, pero gracias a Dios sigue con vida. Felicidades a todas las mamás del mundo, de Baja California, de Ensenada y de toda la comunidad Morning Rockers. Un abrazo.

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1: Y también en Radio Bahía 1470. Oye, pues vamos a continuar con algo del franco-español. Por acá, nada más y nada menos que Manu Chao, pero con mano negra. Vamos a escuchar el álbum Casa Babilón. Precisamente vamos a darle paso a una canción que forma parte de ese material discográfico, que es el cuarto y el último álbum de estudio de la banda francesa Mano Negra. Se lanza en 1994 gracias a Virgin Friends. Y ayer precisamente celebró 32 años de que se lanzara en aquel 1994. Y pues es un disco esencial, ¿no? Para todos aquellos que gustamos también del rock en español. Ese álbum contiene pues muchos ritmos, una banda que tiene mucha tendencia de bandas y de música latinoamericana. Y según los críticos, es el disco que pues fue mayormente elaborado del grupo. Por ahí cuenta con la presencia de Fidel Nadal. En gran parte de las canciones, pues hace su aparición Fidel Nadal. Entonces, la mayoría de las canciones son en español. Canciones que, pues, van a ser a recordar a varios que ahorita escuchen. Yo estoy indeciso, si tienen alguna en particular. Si no, me voy a ir con el señor Matanza. Es la que más tengo presente, pero pues también la de Santa Maradona estaba buenísima, entre otras, La Vida Me Encanta, y literal, La Vida Me Encanta. Entonces, este disco curiosamente se vende solamente en gran parte del territorio americano, a excepción de Estados Unidos. En Canadá sí llega. En Gran Bretaña tampoco tuvo distribución, y es decir, no se vendió. Y estuvo influenciado por las aventuras de Cargo el 92. Y el disco se termina al regresar a Europa. Tardó más de 2 años en grabarse, después de casi 3 años de trabajar entre 5 estudios, repartiéndose entre Colombia, Nueva York, Buenos Aires, París. Las mezclas se realizaron en Nápoles, ciudad donde componen Santa Maradona, perdón. Y el mismo 1994, Mano Negra estuvo al frente de un proyecto francés que llevó por nombre La Nuit de Foot, que era como una especie de festival que tenía como objetivo

Iba a poner ese ambiente franco, ¿no? O francés, vaya, por motivos de la Copa Mundial que se celebró en Estados Unidos en el 94. Entonces, vamos con, a ver si alguien me dijo qué rolita dejara. Sí, señor Matanza, efectivamente, señor Matanza. Pues, nos vamos con señor Matanza a través de eso que es The Morning Rock. Señor Matanza, mano negra.

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0: Ok, ya son 9 de la mañana con 23 minutos. Estás en The Morning Rock. Vamos a seguir ahora con Lulú. Por acá nos pidió una rolita. Y vamos contigo, Lulú. Muy buenos días.
1: Hola, buenos días. Me gustaría que me pusieras a Enanitos Verdes con Luz del Día, por favor. Gracias.

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1: Muchas gracias. Saludos, Lulú. Por acá también saludos a Ceci. Ese otro mensaje que llega a cabina nos lo manda Juan. Bueno, dice Juan 316. No sé. Ah, ya sé, es el buen Fer de Salsas Azteca, de Chiltepinta Temado. Y para los que son de Tijuana, alguna vez lo vieron en el Canal 12, Baile y Baile, como el ratón te veo. Saludos, mi Fer, un fuerte abrazo. Oye, entonces, dice, hola, la profe Cintia, ¿cómo estás, profe Cintia? Muy buenos días, gusto en saludarte, profe. Baba Yaga también, allá en Candyland. Saludos allá a todos los slaves. Trabajando ahí en el al buen Tole, al clon, que al rato ahí los vamos a ver ahí en el encuentro. Saludos a los del Ancla, que al rato vamos con los Blackouts. Allá el chiquis nomás y que levanta la mano. Yeah. Hoy vamos a estrenar guantalete, chiquis. Dicen que si son fiadas, uno batea mejor, ¿no? ya dijo, chin, ya no me pagó este vato. Oye, voy a pedir un vale, un bono para luego pagártelas y puras de esas, ¿no? Chiste local, ¿no? Estamos como un taxista que de los uniformes, ¿no? El Jera le dicen. Oye, vamos a mandarle saludos también por acá a la gente del Cimarrón Lime Kitchen, que sí, dice, aparentemente es en el costero pegado a la Plaza Contenedores, el evento de Bikers va a ser ahí. Sí, es ahí el evento. Se pone suave, no, fíjate, yo nunca he tenido la oportunidad de ir, chiquis, pero a lo mejor, si hay chance, saliendo del encuentro, un shower y vamos, ¿no? Al rock and roll. Me tocó una vez que hicieron acá por el Riviera, el Boulevard Cosero 1. Ajá, ahí me acuerdo que tocaron unas banditas metaleras muy, muy curadas y sí se me dan ganas de echarme la vuelta. Por acá también nos pidieron algo de José Force. Ahorita vamos a escuchar esa banda. Bueno, la ya en la faceta en solitario, ¿no? De José Force, fuera de la cuca. Buenos días, Tocayo, buen fin de semana igualmente. Luis Rodríguez por acá se reporta. Adrián, ¿cómo estás, mi estimado Adrián? Qué buen... Ese no, yo iba a leer tu mensaje, chiquis, que dijiste que del... Qué buen... Es que sí le pegó un buen kenko, ¿no? Ahí a la vikinga. Bien, este otro mensaje que arribó a cabina es nada más y nada menos que el Jackie. Dice, ahorita vamos a checar qué nos pide. Vamos con publicidad. Sí, tenemos que ir a publicidad, un breve corte. Enseguida regresamos.
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1: Qué bárbaro, ¿eh? Cómo me ha gustado la programación de hoy. Bueno, realmente siempre disfruto estar aquí en la cabina, pero me gusta más cuando suenan canciones no tan convencionales, que tengo bastante tiempo sin escuchar y que aparte, pues obviamente nos hacen recordar vivencias de cuando estaba uno morro, ¿no? Oye, vamos entonces ahora con esta canción que nos las pidió Ross. Esa canción nos la solicitó, pues ya casi para switcharnos del inglés al español, pero pues nos dijo ya de último momento una canción de Caifanes, así que vamos a darle paso a lo que nos pide Ross por acá.
2: Muy buenos días, Luis y Morning Rockers, a ver si me podrías complacer con Prayer for the Refugees de Rise Against, y si no se puede, Caifanes, Debajo de tu Piel. Gracias, buen día.

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1: Buenos días, Luis. Excelente mañana para toda la raza Morning Rockera. Ojalá puedas poner una rolita ahí de los amantes de Lola, María Rosario. Que tengan buen fin de semana. Éxito.

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1: Bien, ya en la recta final de el programa, es ya 9 de mayo. Voy a aprovechar para hacer la felicitación para todas las mamás. Para mi mamá, para mis hermanas, para mi suegra, para obviamente mis tías, para mi esposa, para todos los que obviamente van a celebrar el día de mañana ahí con su mamá, que la pasen muy, muy bien. Entonces, por acá tengo ya dos últimas rolas. Anduve buscando una que me pidieron allá la gente de Cimarron Kitchen, pero no la encontré, no la llevé. A lo mejor ha de ser una versión que tocaron en vivo, o al menos con la agrupación que me lo dijiste, no. Pero ya ves que esta otra que se parece mucho, que no me puedo acordar el nombre de ya me acordé. Y suena así como taconeo. Oye, y la máquina. Entonces, vamos a buscarla ahorita. Y si en caso de que la encuentre, la pongo en la siguiente hora. Porque me voy a quedar, bueno, me voy a quedar 2 horas más todavía aquí, pero solamente en los controles, porque hay control remoto. Entonces, Indio Olivas estará desde algún punto en la ciudad y vamos a tener datos desde una agencia de carros. Y por acá este audio nos lo mandó Beth, así que vamos precisamente con él.
2: Buenos días, Luis. ¿Cómo estás? Saludos a todos los Morning Rockers. ¿Qué te parece con el rock en español, escuchar algo de José Force, por ejemplo, El Son del Dolor? Que tengan un excelente sábado y un buen fin de semana. Saludos.
1: José Force, esta voz increíble que todos lo conocemos por la Cuca, desde Guanatos. Y eso es El Son del Dolor, versión sinfónico del rock de tu idioma, sinfónico, volumen 2. Estás en The Morning Rock. ¿Tú sabes?

0: Y vamos con la pequeña Mía Carrizales, que hoy cierra la programación y nos pidió algo de Héroes del Silencio, que tengo rato que no escucho ese tema. Así que, Mía, vamos contigo. Muy buenos días, ¿cómo estás? Gusto en saludarte en este día que, pues me imagino que, a ver, ¿dónde quedó el audio? Que ya se me perdió entre tanta plática acá con el Pillo. A ver, ahí está. A ver, déjate, no cancelé el audio de... Ahí está, ahora sí. Vamos con la pequeña Mía Carrizales con su petición de rola.
1: Hola Luis, buenos días, ¿cómo estás? Ya merito entro a mis clases de inglés y quiero pedirte una rolita, por favor Luis, algo de Héroes del Silencio, Deshacer el Mundo, y dedicársela a todas las mamás de este grupo, en especial a la mía. Muchas gracias Luis, saludos al culto del rock. Saludos para ti y para todos los Modern Rockers. ¡Échale, Luis!
0: Muchas gracias, pequeña Mía Carrizales, Deshacer el Mundo. Y con esto cerramos. Chiquis, muchas gracias.
2: Empezar porque sí.
0: Por los controles de la 1470.

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0: Ya se aprendió, ¿eh?
1: ¿Ya se aprendió?
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0: Perfecto, regresamos con mis compañeros a cabina. 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
0: Sí. Oye, vamos a regresar a cabinas con mis compañeros y yo quiero que pasemos a que me cotices un carro. Ya,
1: con
0: de
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1: 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Claro que sí.
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0: Que se lo merece. Regreso con mis compañeros en cabinas y un momento regresamos más con otro enlace aquí en Kia Ensenada.
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2: Hola, muy buenos días. Señor Francisco, gusto en conocerlo. ¿Sabe qué? Estaba yo escuchando el control remoto y vine y veo las camionetas, están padrísimas, pero ahí le va. Tengo una esposa muy exigente.
1: Excelente.
2: Entonces, a mí me gustaría que me dijera cuál me conviene y lo más importante, cómo la dejo convencida. Al final de cuentas, es el Día de las Madres.
1: Claro que sí, Ernesto, y nos encanta que sean exigentes. ¿Por qué? Porque precisamente nuestra marca es para personas exigentes, ¿sí? Por ejemplo, si tú me dices que tu esposa es una persona que le gusta pasear a los hijos y también a los nietos y también a veces a lo mejor hasta el perrijo se va ahí también, tenemos diferentes camionetas para usted. Todo va a depender de su presupuesto. 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
2: Fíjate, ella sale en la mañana muy temprano corriendo, porque para variar es correr, dejar a los niños a la escuela. De repente llega a casa y ella trabaja de manera particular, tiene su negocio de ventas, hace, deshace, hace un chorro de cosas. Y a las 12 del día tiene que volver por los niños a la escuela, llegar a preparar comida. Y ya en la tarde como que se relaja, como que va al gym, pero aparte de ir al gym, híjole, necesito un carro bien confiable, varón. Esa es la rutina de ella.
1: Claro que sí, Ernesto. Pues mira, no es el hilo negro. Todas las mamás están buscando hoy en día una camioneta, una SUV. Están buscando, como pude, por ejemplo, ahorita percibir, están buscando ahorro de combustible, están buscando...

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0: Mira, Ernesto, de 10 personas que entran por nuestra puerta, entre 6 y 7 salen con carro nuevo, así que créeme que no es problema. Si ella es independiente, serían 3 meses de estados de cuenta y su constancia de situación fiscal para poder vincular lo que es esa actividad precisamente con la actividad que presenta en el SAT. Y si tú me dices, no, ¿sabes qué? Pero es independiente y todavía no está facturando, también tenemos la manera de que se pueda llevar su auto. 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
2: Pues, ¿qué te parece, Francisco? Que entonces, si entonces le mostramos la camioneta a Ernesto y que se vaya de una vez ya con su Kia.
0: De una vez.
2: Perfecto, regresamos con nuestros compañeros a cabinas y vamos a que Ernesto, el señor Ernesto, vea qué carro se va a llevar.
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0: Pues muchas felicidades y muchas gracias a ustedes por abrirnos las puertas. Felicidades a todas las mamás que nos están escuchando hoy en Radio Cadena Enciso. 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Agradecer a mis compañeros en cabina, Luis Fuentes en Estereosol 101.1, Juan Martínez en El Gigante, en La Rancherita 89.1 y Cindy Olivas en Play FM 97.9. 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
0: Muchas gracias. Bye, bye, gente. Regresamos a cabinas.
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1: Bien, muchísimas gracias a mis compañeros que estuvimos trabajando pues algunas horas de más aquí en las cabinas para, pues obviamente, que Cristian nos diera toda la información desde la agencia Kia. Muchísimas gracias. Y antes de despedirme, quiero obviamente también el saludo y la felicitación anticipada para todas las mamás, porque quiero pues decirles que pasen un muy feliz Día de las Madres. Y quienes tengan la fortuna de tenerla, vayan, visítenla y denle muchos abrazos. Díganle cuán importante es para ustedes. Y sobre todo, hay que recordar a aquellas que ya están en el cielo con todo nuestro corazón. Oye, pues ya me voy, ya me despido, señores y señores. Me voy con algo que yo jamás pensé que iba a presentar al aire. Esa canción es música nueva. Recuerden que en Estéreo Sol de repente vienen canciones que son de las que también brillan y que ahorita todo mundo, toda el army de los BTS está pues vuelto loco y vuelta loca, porque pues hoy tienen presentación, una de tantas presentaciones. Bueno, no hoy, mañana tienen presentación. Y por ahí Lenita va a ir a verlos. Entonces le deseamos que le vaya muy bien, que disfrute, que ría, que goce, que llore, porque de veras es que las emociones a flor de piel cuando se hace ahí parado frente al escenario viendo a tu grupo favorito emergen, emanan, y pues uno está así, simple y sencillamente, con todo el vibe, ¿no? Entonces, señores y señores, yo me voy con eso de BTS. Y se presenta sola. Adiós, gracias.

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8: Han transcurrido unos 40 años desde que Jürgenson grabara sin proponérselo la primera psicofonía conocida. Ya saben, una en que su madre muerta le llamaba cariñosamente por su nombre. Otra que probablemente recuerden se grabó en una casa abandonada. Una voz de niña, venida de lejos, se preguntaba, ¿qué hago aquí?

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10: Bueno, voy a intentar.
11: Claro.

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